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¿Qué tal, amigos? ¿Todo bien? Un gusto grande saludarlos. Aquí estamos. Aquí estamos a través de Blaster Radio. ¿Cómo andan? ¿Todo bien? ¿Cómo pasaron la semanita? Acá estamos en la emisión número 869. Para compartir muy buena música. Hoy un programa con entrevistas también. Así que a prepararse.

0: Mi nombre es Carlos Figueredo. Le voy a hacer compañía durante una horita. Hoy tenemos el cuento de los chicos de Deeper Beat. Desde Argentina van a participar este dúo espectacular de DJs. Jimena y Cristian, Cristian y Jimena van a estar participando hoy. ¿Cómo van, Antilópez? ¿Todo bien? ¿Todo tranquilo acá? Está cocinando en la radio, ¿eh?
1: Cocinando un rico guisito. Así que, bueno. Besos para todos los que están del otro lado escuchando Retrofénix.
0: Exactamente. Aquí estamos en Blaster. Les cuento que tenemos una entrevista que hicimos hace un par de años con los chicos de Deeper Beat. La esencia es la misma. Ellos siguen para adelante con todo. Así que me gustaría revivirla aquí en Blaster para que ustedes se vayan poniendo a tono de lo que se viene en la emisión del día de hoy. Por lo pronto, los invito a escuchar la entrevista, que vuelvo a repetir, es de hace un par de años, hecha aquí en Retrofénix, pero vale la pena disfrutarla y compartirla. Así que, bueno, les cuento que fue en una maratón que se hizo Deeper Beat y que bueno, en la cual estuvimos escuchando muchas horas de radio. Les cuento porque por ahí escuchan que se habla de la maratón o lo que van a escuchar en ese momento. Vamos a tratar de poner más o menos el mismo estilo. Así que, amigos, se viene la entrevista de Deeper Beat y después nos pegamos a su arte, a su estilo, a su impronta en este Retrofénix. ¡Bienvenidos!
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0: ¿Qué tal? Nos vamos acercando al momento de disfrutar de las mezclas de ellos, a disfrutar de su arte, pero bueno, antes que nada queríamos entrevistarlos, queríamos primeramente agradecerles por sumarse a este evento radial, pero en este caso le damos dos porque la verdad que son dos grandes profesionales que van a abarcar casi toda la tarde y partecita de la nochecita en este Retrofénix especial, así que son parte de Full Time, es un gusto grande presentarlos, los escuchás todos los jueves aquí en Noise Sin de Dar. Vamos a la primera pregunta, quería saber cómo fue que cada uno se fue metiendo en el ambiente de la música, en el ambiente del ser DJ.
1: Muy buen día a todos, somos Deeper Beat, somos Cristian y Ximena.
2: Bueno, acá para responder un poquito la pregunta de Carlos, de cómo llegamos a ser DJs. Creo que todo pasó más por la curiosidad y un poco del gusto de la música, como es, por ejemplo en mi caso, escuchando música disco de la radio, digamos, porque así es como yo empecé, mis padres me habían comprado una radio que solo podía escuchar AM nada más. Y nada, empezó a la música pasaba. Lo que me gustaba lo escuchaba con más énfasis. Lo que no me gustaba, bueno, es como que no le daba mucha importancia. Pero cuando mi gusto se definió cuando empecé a escuchar música disco y empecé a escuchar varios tracks de música disco. Y bueno, ahí es donde me cautivó ese estilo de música. Y así creo que la curiosidad me llevó a eso. Acá en el caso de Cime, bueno, ella contará una breve historia de cómo ella empezó en este mundo de la música electrónica.
1: Bueno, a mí me empezó a gustar la música, bueno, yendo a bailar, de chica empecé a ir a bailar. Después fue más por curiosidad. O sea, tenía amigos DJ que, bueno, iba preguntando cosas y me iban explicando. Y después, bueno, los hacía en mi casa, o sea, trabajaba con el virtual. Y empecé a mezclar, pero bueno, o sea, siempre quedaba en la nada. Fue así como más por curiosidad.
0: Bueno, quería saber en qué momento de sus vidas se conocieron y descubrieron que compartían la misma pasión, el mismo talento, el mismo arte.
1: Bueno, nos conocimos en el 2015 en una fiesta. Obviamente nos conocimos, o sea, nos vimos, no es que establecimos alguna conversación o algo por el estilo.
2: Pasó el tiempo y bueno, nos volvimos a ver otra vez. O sea, tampoco tuvimos una conversación ni nada, pero ya era un poco más habitual la cosa. Y bueno, todo esto fue relacionado a la música. Con el tema de cómo siguió esto, se entabló una charla a través de la famosa red social. Y bueno, ahí empezó a surgir un poco nuestra unión, empezamos a conocer y bueno, nada, pasó el tiempo y entablamos una relación de la cual hoy da sus frutos en el tema de ser DJ. Ximena arranca con una base de conocimiento. Yo ya fui DJ hasta el año 2000. Después abandoné la carrera y bueno, gracias a Jime volví de vuelta al rodeo, como quien dice.
1: Y bueno, yo en ese momento, o sea, tenía la curiosidad de aprender, pero no era DJ. Cuando nos ponemos a salir con Cristian, al tiempo yo le pido que me enseñe a pasar música. Y bueno, y así empezamos. Y en el fines del 2015 o 2016 fue cuando nos hicimos Deeper Beat.
2: En el 2016 arrancamos como Deeper Beat, inesperadamente, porque fue una situación muy... No fue una situación, fue una sorpresa que nos dio un amigo y de poder tocar en una disco y nada, fue mucho nervio, fue un montón de cosas juntas que se nos pasó. Yo por haber dejado la carrera, Jime por ser su primera vez ante la gente y bueno, todo eso fue muchos nervios que pasamos, pero bueno. Creo que fue el puntapié para arrancar con esta carrera acá. La verdad que creo que vamos por buen camino. Calculo de que, nada, este año, por el tema que estamos pasando, está todo súper parado todo. Así que bueno, estamos con el tema de los lives, estamos generando contenido y tratando de que la gente se entretenga, se distraiga. Y puede haber de nosotros algunos sets que pueden ser house, techno, soulful, deep house, diferentes estilos de música.
0: ¿Se acuerdan cuál fue el primer gancho que hicieron juntos?
1: Bueno, fue pinchando en casa. Acá una noche larga, de mucha música, muchas risas, mucha emoción, muchos nervios. Teníamos un evento que, como dijo anteriormente Chris, era en un boliche. La verdad que yo moría de nervios y toda esa expectativa de lo que uno genera en el público.
2: Con respecto a esta noche que pasamos juntos y practicando set de house y tratando de seleccionar música... en realidad esa noche y esa sorpresa que nos habían dado generó en nosotros empezar a tocar como dúo, porque estábamos tocando por separado al principio y nada, decidimos hacer el dúo y para esa fecha que teníamos también nació, o sea, nace el dúo y nace el nombre Deeper Beats. Así que es un poco la breve reseña de cómo arrancamos como dúo, como fuimos tirando nuestros primeros ganchos. Empezamos con Deep House. Eso es un poco lo que nos marca a nosotros como sonido, digamos. O sea, nos conocieron a través del Deep House, más que nada. Después fuimos variando un poco los estilos, dando a la gente un poco lo que quiere escuchar, animándonos a otros estilos, y bueno, acá estamos.
0: ¿Hubo alteración en sus gustos musicales? O sea, los gustos musicales que tuvieron anterior a conocerse, digamos, ¿los siguen manteniendo juntos o hubo un cambio ahí, una modificación?
1: No, relativamente nos gusta lo mismo.
2: Así que bueno, no, la verdad que tenemos esa suerte de como dúo tener la misma cultura, digamos. Escuchamos, somos amplios para escuchar música los dos. Disfrutamos de la música en general, no solo de la electrónica. Pero sí, eso hace de que poder tener por ahí, como quien dice, un oído más fino, escuchar otro dentro de la música house, un estilo más sofisticado, pongámosle, o sea, cada uno va cultivándose de cierta forma y va generando a través también de eso música que, bueno, que también estamos queriendo como producir, pero bueno, estamos lejos de hacerlo profesionalmente, pero bueno, creo que algunas cosas ya hemos tirado por YouTube y por Miss Cloud.
0: ¿Qué DJ fueron sus referentes en sus inicios y cuáles son en la actualidad?
2: Bueno, el tema de los gustos que tenemos con respecto a los DJs, yo me inicié con el house y puedo hablar de, qué sé yo, Dave Morales, Luis Vega, también pasé por, o sea, pasé, escuché mucho a la Urban Group, y así puedo nombrar montones, pero fueron los que marcaron mi época. Erick Morillo también está en la lista. Frankie Knuckles. Un montón. La verdad que esta gente fue la que un poco me cultivó el oído, digamos.
1: Bueno, también por mi parte, casi muy similares a los que Cristian anunció, también como Carlos Alfonsín, Trincado, así que, y en la actualidad, o sea, también compartimos casi lo mismo justo también con los DJs, por ejemplo, Nicolás Jarr, Nur, Purple Disco Machine, Diego Cid, Diego Roca, Todd Terris, o sea, también a DJs argentinos acá, Provincia de Buenos Aires, Capital Federal, como por ejemplo Rafael Sorol de Club Rayo, un exponente de la música house terrible.
2: Bueno, eso es un poco nuestro gusto de con respecto a DJs y DJs productores.
0: ¿En qué lugar mezclaron por primera vez y qué sintieron en ese momento?
1: En un boliche que se llamaba Dubai. El sector electrónico era Pirámide. Y bueno, ese día inclusive tocaba junto con nosotros, o posteriormente nosotros, ¿cómo se llama? Carlos Ruiz.
2: Así que bueno, esa noche fue de muchos nervios, pero bueno, se salió adelante. La verdad que esa fue nuestra primer gran debut y bueno, fue algo fabuloso. Gracias a otro DJ que nos llevó a tocar ahí, Johnny Verón fue la persona que nos invitó en ese momento.
0: ¿Alguna fiesta que recuerden con mucho cariño?
1: Y las que se recuerden con mucho cariño son la Suman Fiel, un campo hermoso, amigos, buena música, una paz interminable. Y la Simplemente Web.
0: La verdad que se los ven muy consolidados en el ambiente de los DJs. Y bueno, quería saber qué esperan de ahora en más. Proyectos para este 2020 que está un poco truncado por lo que es el coronavirus, pero igualmente creo que uno tiene metas, tiene sueños para cumplir. ¿Y cuáles serían?
2: Bueno, como proyecto es seguir con la música, divertir a la gente, sobre todo tratar de distender un poco la situación que estamos pasando. A futuro creo que no va a cambiar nada la esencia que tenemos. Como yo te repito, no, lo que queremos es divertir a la gente y nada más. Después con algunos proyectos pequeños, haciendo algunos remix, no creo que lo subimos a internet y no, la verdad que no lo hacemos de hobby. Algunos remix, algunos pegaron bien afuera, por suerte, y pero nada, no, o sea, no, dentro de la música disco hicimos algunos remix que, bueno, acá en Buenos Aires es muy complicado llegar con ese estilo, ya que hoy, bueno, el progressive house y lo que es el techno hoy en día es lo que arrasa en Buenos Aires. El house o el deep house o la música disco, bueno, está ahí muy muy muy tranqui, digamos, no hay mucho, o sea, y lo que se escucha de música disco y funk es lo más comercial, y creo que no hay muchas variantes hoy en día. Así que no, yo creo que nuestro futuro es que Deeper Beat siga creciendo como lo está haciendo hasta ahora, y nada, no, con eso somos felices.
0: Cuéntenme un poquito qué es lo que vamos a escuchar en el día de hoy.
1: Bueno, el estilo que van a escuchar va a ser house, después en sus variantes house disco, hard house, acid house. Estos estilos forman parte de este set.
0: La verdad, un gusto grande poder charlar con ustedes, estar al tanto de todo lo que van haciendo, de cómo se formó Deeper Beat y demás. Así que muchísimas gracias por estar con nosotros. Y bueno, vamos a empezar a compartir su música y la vamos a pegar derecho hasta tarde. Así que a prepararse, ¿eh? Deeper Beat se viene con todo. ¿Algo que le quieran decir a la gente, chicos?
1: Bueno, espero que lo disfruten mucho, tanto como nosotros. Y bueno, y gracias por escucharnos.
0: Muchísimas gracias. Deeper Beat, se viene la música en un ratito. Así que a prepararse, separador de por medio. Y arranca la maratón Deeper Beat aquí en Retro Phoenix.
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0: Lo prometido es deuda. Llegan los chicos de Deeper Beat desde Argentina con otro estilo, lo que estaban escuchando en la entrevista, pero valía la pena escucharla y recordarla sobre todo. Gracias Cristian y Jimena por ser parte de este Retro Phoenix. Deeper Beat, sonido trans aquí en Blaster.
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están separando las 10 de la noche. Frío acá, mucho frío en Argentina. Mucho vientito afuera que molesta,

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1: Estamos en vivo. Aquí en Miraste Radio. Ahí estamos, ¿eh? Estamos en Blaster Radio, totalmente en vivo, presentándote no solamente a los chicos de Hyper-V, sino también un nuevo sonido para todos los oídos que están escuchando, ¿no? Sonido trance.

0: intervalo.
1: Último track de esta emisión que hemos compartido juntos. Team Blaster.

las 11 de la noche, juega Argentina, ¿eh? Hola, Argentina hablo, ¿eh? A ver qué pasa. A ver qué pasa. Sí. En Houston van a ser las 9 de la noche. Perfecto. Amigos, estamos despidiendo. Mil gracias por haber estado. Un gustazo, como siempre, estar todos los viernes aquí. Un saludo grande para todos los oyentes de Blaster Radio. Gracias a Cristian y Jimena, Jimena y Cristian, los chicos de Hyperbeat, por ser los partícipes del día de hoy. Un abrazo grande para todos. Buena semana. Mi nombre es Carlos Figueredo. Hasta aquí Retro Félix, emisión número 869. Gracias.

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¡Ay, ay, ay! Larry Harlow en el piano y Louis en el violín. Los judíos maravillosos.

Hola mi gente de toda la República Dominicana, América, Asia, África, Europa, Oceanía, Planeta Tierra, Sistema Solar. Buenas noches.

desde la República Dominicana les saluda DJ Tito y les traigo hoy dura y pura salsa, abriendo, aperturando el fin de semana. Hasta las 11 de la noche, la República Dominicana, Puerto Rico, Venezuela, este de Estados Unidos, Chile. Hasta las 12 de la noche, la Argentina. Hora Magallanes, Chile, hora Brasil. Hasta las 9 de la noche, hora Centro México. Y de ahí ajuste su reloj de acuerdo al lugar del mundo donde se encuentre. Vamos a bailar, vamos a gozar, vamos a disfrutar con buena salsa.

0: 21.512.
1: 10 pesos.
0: 25.901.
1: 15 pesos.
0: El 13.
1: 50 pesos.
0: Empezó la lotería.
2: Va para adelante, Yari, para adelante.
0: El 1. Acaba de salir un pelao. Es el 90. Uno para arriba. ¡Eh! Otro para abajo. ¡Eh! 69.
3: Uy, uy, uy.
1: Este es mi número.
3: Ay, sale mucho ese número.

Y este artista le encanta a Ruth desde Chile. Felicidades, Ruth. Un gran logro en la vida de cada persona. Ya tiene su casa propia. Felicidades, Ruthie.

0: 9:30.
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No sé qué le recordará, pero está pidiendo mucha música romántica. Oigan que viene ahora de Santiago Mía. Ay, ay, ay. No sé si es que le gusta, si es por gusto o qué, pero ¡salsa! Mía.

0: ¿Qué? ¿Y ese final? Solo una noche más y después te vas. Si quieres, te puedes ir después. Tú sabrás. Telefonito de Rubén Blade.
1: ¿Quién es?
0: Con Willy.

0: ¿Está Rubencito?
1: No, Rubén dice que no está.
2: Ay, abuélame, pero ¿pa' qué?
1: Ah, pues porque está...
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5: La hora 10. El punto.
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Uy, uy, uy, ya estamos en la segunda hora de salsa, de alegría, de sabor, de Salseando con Tito por Blaster y Esencial, Esencial y Blaster.

Saludos a Greenfinger, a Killer Instinct, que están en el chat interactivo. A la señorita Ruth Mancilla, bueno, a la señora Ruth Mancilla, que nos escucha desde Chile. Y a toda nuestra gente que nos escucha por la web y por los diferentes reproductores de Blaster y Esencial.

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0: 10 y 29 minutos.
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La gente quiere seguir bailando. Como dice mi pasna Zule, bailando, gozando, disfrutando. Sigue la salsa.

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Que salgan las bestias.

Señoras y señores, y esta noche, por primera vez, con el más caluroso de los aplausos, pido para que ustedes reciban a la guarachera de Cuba, Celia Cruz, y al sonero mayor, Ismael.

Maelo lo dijo, llévatelo, Celia. Ay, ay, ay, con este tema despedimos por este día. Se despide DJ Tito desde la República Dominicana a través de Blaster Radio, Esencial Radio. Esto fue Salseando con Tito. En breve por Blaster, Piratas del Espacio Esencial pasa su programación en su cabina, su programación particular, habitual.

0: con Larry Hall de piano.
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3: Muy buenas noches, claro que sí. Como cada viernes estamos aquí presentándole Calimán y los Piratas con dos episodios súper súper interesantes para este día viernes. Así que vamos con ello. Vamos a disfrutar, claro que sí, de este hermoso día.
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0: Omar Tayán, el potentado árabe, apenas uno de los 217 pasajeros del avión secuestrado por los terroristas, escucha a Kasmar, el criminal que burlonamente le advierte.
1: Olvide cualquier esperanza de salvación, señor Omar Tayán. Estamos en una isla, alejados de cualquier punto de civilización. En un lugar del océano.
2: Pero no le será fácil burlar a la justicia. Las autoridades buscarán el avión desaparecido.
1: ¿Cree que puedan encontrarnos? La isla desde el aire no ofrece nada de interés. La pista de aterrizaje está camuflada y solo se puede ver vegetación tropical que la cubre de punta a punta. Y nadie puede imaginar siquiera que existan estos calabozos subterráneos, así como nuestro cuartel general.
0: Omar Tayán frunce los labios en gesto de furia contenida, crispando las manos en los barrotes de su celda.
2: ¡Miserables!
1: Y le tengo una buena noticia, señor Omar Tayán. Un hombre vendrá a visitarlo muy pronto. El jefe principal de nuestra organización. Un hombre que sin duda usted recuerda.
2: ¿De quién habla?
0: Kasmar sonríe burlón y se acerca más al prisionero, separados únicamente por los barrotes de la celda.
1: El señor Hasil.
2: ¿Quién dice? ¿Hasil?
1: El mismo. Supongo que usted ha oído hablar de él. Es el personaje más importante, respetado y temido del Medio Oriente.
2: Es un delincuente de la peor ralea.
1: ¿Qué dice?
2: Hasil, piense quién es. El más grande tramposo. El hombre que no conoce la dignidad ni la honradez.
0: El árabe frunce los labios, mascullando maldiciones.
2: Que su lengua se pudra. Que su cadáver sea alimento de buitres. Que no encuentre jamás la paz en el Edén prometido.
0: El criminal ríe divertido mirando la furia y sorpresa del árabe.
1: Vamos, vamos. Será mejor que tenga cuidado con sus palabras. El señor Hasil es el hombre más respetado entre nosotros, y si alguien lo escucha lanzar esos insultos, puede ocasionarle un problema.
2: ¡Maldito! ¡Maldito sea para siempre Hasil! ¡Que no haya paz y tranquilidad en su vida! ¡Y que sus hijos y los hijos de sus hijos hasta la quinta generación paguen sus culpas!
1: ¿Pero por qué lo odia tanto?
2: Porque es un renegado, es un asesino y un traidor. Hasil, el traidor Hasil. Juré que si volvíamos a encontrarnos lo mataría sin compasión. ¡Lo juré!
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1: El rostro de Omar Tayán se congestiona por la ira. Sus manos se crispan en los barrotes de su celda mirando con furia hacia el criminal Kasmar.
2: Juré que mataría a Gasil si volví a encontrarlo. Y usted, Kasmar, si es su cómplice, correrá la misma suerte. Si es aliado y cómplice de ese traidor, le juro que lo mataré.
3: Oh, vamos, vamos, señor Omar Tayán. Cálmese. No creí que fuera a reaccionar así al saber quién es el jefe de nuestra organización. Le aconsejo que piense bien en su situación. No está en condiciones de amenazar. Es usted un prisionero. Y el señor Hasil vendrá a verlo.
2: ¡Que se atreva! ¡Que se atreve ese miserable a ponerse al alcance de mis manos! ¡Y lo mataré!
3: Tranquilícese. No, nada, nada de lanzar amenazas, estúpido.
1: Kasmar se acerca más a la reja, sonriendo burlón, y Omar aprovecha la ocasión para atraparlo por la garganta.
2: ¡Lo mataré así! ¡Así!
4: ¡Suélteme!
2: ¡Y cumpliré mi juramento! ¡Hasil morirá en mis manos!
4: ¡Suélteme!
1: El árabe aprieta con toda su fuerza y Kasmar siente ahogarse. Se da cuenta que aquel hombre es capaz de matarlo.
2: ¡Los mataré así! ¡Así! ¡No se burlarán de mí!
1: Kasmar descarga un puñetazo en el rostro de Omar y este cae pesadamente al frío piso del calabozo.
5: ¡Miserable! ¡Perro desagradecido! Merecías que ahora mismo te matara. Que tu cadáver se convirtiera en despojo humano. Pero tengo que obedecer órdenes y debo esperar la llegada del señor Hasil. Eso te salva, pero me las pagarás. Antes de que el señor Hasil te condene a muerte, juro que me cobraré esta ofensa. ¡Lo juro!
1: Retrocede avanzando hacia el oscuro pasillo de calabozos.
5: ¡Ya te enseñaremos a respetar órdenes, maldito árabe! Cuando llegue el señor Hasil, sabrás lo que tenemos preparado para ti. ¡Maldito seas!
1: Kasmar se aleja con paso rápido por el oscuro pasillo hasta convertirse solamente en una sombra.
5: ¡Te arrepentirás mil veces de haber nacido! ¡Ya verás! ¡Ya verás!
1: Omar Tayán queda inmóvil, tirado en el piso, frotándose las mandíbulas donde recibió el puñetazo. La sangre escurre por la comisura de sus labios.
2: Todo podía esperar menos caer en manos de ese criminal de Hasil. Durante años rogué al cielo que Hasil se cruzara en mi camino para matarlo. Y ahora que estoy a punto de verlo, mi situación es inferior. Teniéndome prisionero no me dará oportunidad de defenderme. Ni siquiera podré decirle cara a cara lo mucho que lo desprecio.
1: Se incorpora con paso incierto. La humedad del calabozo, la oscuridad casi completa lo acompañan. Mira hacia los largos pasillos, adivinando que hay muchas celdas iguales a la que él ocupa.
2: Más de 200 pasajeros secuestrados. Todo por la ambición de esos criminales que no se detienen ante nada.
1: Aprieta las mandíbulas en gesto de desesperación, aferrándose a los barrotes de su celda.
2: Todo por secuestrarme. Su único interés era hacerme prisionero y para ello sacrificaron tantas vidas. Hasil está vivo y es el jefe de esa organización criminal. Oh, ¿quién lo hubiera creído? Lo daba por muerto hace tiempo.
1: Vencido por el estado anímico, avanza lentamente hacia una plataforma de piedra que hace las veces de cama. Lentamente se deja caer hundiendo la cara en el pecho.
2: Hasil es el más cobarde de todos los criminales. el más asesino de todos los asesinos. Y un chacal humano que desde que lo conocí ha vivido para el delito. Y ahora me tiene prisionero.
1: Observa su portafolio donde guarda importantes documentos.
2: Quieren apoderarse de mis tierras en el desierto de Libia. Lo sé. Hasil siempre ha sido ambicioso. Y no puedo hacer nada para defenderme. Abandonado en este calabozo, en una isla lejana, cualquier punto de la civilización. ¡Oh, qué espanto! ¡Qué horror!
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0: lejos de la isla de Scorpio. A bordo de un pequeño y moderno jet, el astuto señor Hasil viaja rumbo a la isla, teniendo ya noticias de que el secuestro del jet de pasajeros se realizó tal como estaba planeado. Acompañado únicamente por el piloto, sonríe burlón mirando hacia el infinito mar que se extiende 10.000 pies abajo como gigantesca alfombra verde azulosa. Luego, hay una señal en el tablero de instrumentos. El piloto reacciona mirando al señor Hasil.
1: Es una llamada de la isla, señor Hasil. ¿Quiere usted que abra la comunicación?
0: Hasil asiente con movimiento de cabeza y el piloto acciona el contacto para recibir la llamada. Y esta entra.
2: Atención, atención. Isla de Escorpio llamando al señor Hasil. Isla de Escorpio llamando al señor Hasil. Cambio.
1: Aquí vuelo secreto escuchando. Ahora mismo el señor Hasil está listo a escuchar el mensaje. Adelante, cambio.
2: Buenas tardes, señor Hasil. Lo saludo con el respeto y devoción que siempre he tenido por usted.
0: Hasil sonríe displicente escuchando la voz de Kasmar, que surge por el aparato radioreceptor desde la isla de Scorpio.
2: Como usted debe estar enterado, el plan fue un éxito rotundo. Secuestramos el avión de International Airlines, vuelo 708, sin ningún contratiempo. Todo resultó tal como estaba planeado. La tripulación trató de enviar un mensaje pidiendo auxilio, pero pude impedirlo a tiempo.
0: Hasil coloca un cigarrillo en sus labios.
2: Nuestro aterrizaje en la isla fue exitoso, y podemos asegurarle que nadie pudo descubrirnos, puesto que volamos fuera de cualquier ruta de navegación aérea.
0: Hasil acciona el encendedor automático y aspira el humo del cigarrillo turco mientras sigue escuchando el informe de Kasmar.
2: Los pasajeros están ilesos hasta ahora, en las celdas subterráneas, y especialmente el señor Omar Tayán es perfectamente vigilado.
0: Hasil mira de reojo hacia la bocina del receptor como tratando de ver a Kasmar.
2: Está desconcertado, furioso y sin esperanzas de salvación. Lo coloqué en una celda especial y debo decirle, señor Hasil, que tiene consigo los valiosos documentos que usted necesita.
0: Hasil frunce los labios en gesto de enfado.
2: Ahora mismo procederemos a revisar a los pasajeros, quitándoles todo cuanto de valor lleven encima. Y respecto al señor Omar Tayán, le quitaré ese portafolios con los documentos para tenerlos a la mano cuando usted llegue, señor.
0: Hasil sonríe tranquilizándose.
2: Todo está en orden. Puede llegar tranquilamente a la isla. Le preparamos un gran recibimiento. Eso es todo. Si desea darme alguna indicación, escucho con atención. Cambio.
1: Señor Hasil, ¿quiere usted enviar algún mensaje?
0: Hasil niega con movimiento displicente y da una fumada más a su aromático cigarrillo. El piloto acciona el control de cambio para transmitir.
1: El señor Hasil no desea dar ninguna orden adicional. Estamos en ruta de vuelo y llegaremos a la isla de Escorpio a las 19 horas. Si hay algún contratiempo de última hora, notifíquelo de inmediato. Cambio.
2: Enterado. Buen viaje y los esperamos. Eso es todo. Fuera.
0: El piloto cierra el contacto de transmisión y mira de reojo al astuto señor Hasil, quien muestra una sonrisa de triunfo y satisfacción.
1: Buen trabajo, el señor. Un avión secuestrado en pleno vuelo. Más de 200 pasajeros prisioneros y sin dejar rastro. Mis felicitaciones, señor.
0: Hasil no responde. Se siente íntimamente satisfecho y juzga, pues, tonto cambiar impresiones con el piloto. Se acomoda en el asiento y entrecierra los ojos.
1: Descanse, señor. Descanse, señor Hasil. Le avisaré unos minutos antes de que lleguemos a la isla. Descanse, señor.
0: Hasil va rumbo a la isla de Escorpio, donde los prisioneros del jet secuestrado no tienen esperanza de salvación. Un golpe audaz de la organización del Triángulo Verde.

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1: Mientras tanto, el barco mercante que rescató a Calimán y sus amigos del mar se aproxima al fin, a su ruta,

0: primeras sombras de la noche empiezan a surgir en el horizonte, como un manto gris que pronto se extenderá por el mar cubriéndolo todo. Calimán permanece en la cubierta principal, apoyado en la baranda y mirando hacia el horizonte.
1: Falta ya poco para llegar a Estambul. Pronto veremos la luz del faro que indica la entrada a la bahía.
0: Está solo. Solín y Sasha descansan aún en el camarote, reponiéndose del agotamiento después de su odisea. Calimán está a solas en cubierta y sus azules ojos fijos en el horizonte como si advirtieran las luces del puerto.
1: Dentro de poco llegaremos a Estambul y mis enemigos pronto tendrán noticias mías. Kasil supo engañarme con su falsa amistad, haciéndome caer en su trampa. Abusó de mi confianza. Es un ser despreciable que no tiene palabra y busca la traición para engañar.
0: Aprieta las mandíbulas al tiempo que agrega.
1: Kasil. Juro que no descansaré hasta hacerte pagar todo lo que debes. Lo juro.

0: Calimán encontrará el rastro de sus enemigos. ¿Cómo desembarcará en el puerto para no ser visto? ¿Qué planea el astuto señor Hasil con los prisioneros del secuestro aéreo?
1: ¡Calimán! ¡El hombre increíble!
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5: Y seguimos con nuestro segundo episodio de Calimán. Muy intenso se puso nuestro primer episodio, pero vamos con nuestro intermedio musical, claro que sí, para seguir disfrutando. Vamos con este intermedio musical que dice esta canción, dice, los besos que te di, Kim Loaiza, claro que sí.

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El barco mercante que recogió a Calimán y sus compañeros cuando estaban condenados a morir en alta mar avanza enfilando proa hacia el ya cercano puerto. Sobre la cubierta, apoyado en la baranda, Calimán permanece inmóvil, mirando a

0: ya uno de los faros que indican la entrada a la bahía.
1: Jacil tiene una cuenta pendiente conmigo. Supo engañarme para hacerme caer en su trampa, fingiendo amistad. Un hombre que miente y traiciona para lograr sus propósitos no merece consideración alguna. Y ese es el señor Jacil.
0: Sus recias y musculosas manos se crispan contra la baranda como si apretara la garganta de su astuto enemigo.
1: Juro que haré pagar a Jacil su deuda pendiente. Y no descansaré hasta aniquilar a esa organización criminal que ha desatado el terror y el crimen.
0: En su expresión hay decisión absoluta. No es un deseo personal de venganza. Es el afán de aniquilar a aquellos criminales que tantos delitos han cometido impunemente.
1: Conservaré la creencia de que junto con Solín y Sasha he muerto en el mar, tal como lo planeó el señor Jacil. Y protegido por la incógnita, lanzaré un contraataque que culminará con la detención de Jacil, su cómplice Kashmar y todos los miembros de la organización del Triángulo Verde.
0: Ignora que durante aquel día se ha cometido un violento y espectacular secuestro aéreo.
1: Al llegar a Estambul esta noche, iniciaré mi plan para atacarlos. Y no descansaré hasta vencer o morir. Lo juro. Lo juro en nombre de mis principios y religión, que me ordenan proteger al débil y castigar al culpable.
2: Calimán.
0: La voz de Sasha. La hermosa joven turca lo hace reaccionar y voltea hacia sus espaldas.
1: ¿Sí, Sasha?
2: Perdón. Creo que interrumpí tus pensamientos y meditación.
1: Acércate. Tu presencia me es grata.
0: La hermosa joven avanza hacia él con una sonrisa afable que ilumina su rostro juvenil bajo la ya tenue claridad de la tarde que agoniza.
2: Es que estaba preocupada por ti. No has descansado y después de la aventura que vivimos, me imagino que necesitas reposo.
1: ¿Te preocupas por mí?
2: Sí. Lo sabes bien. Todo lo relacionado contigo me interesa, más que nada en la vida.

0: La presencia de Sasha hace que Calimán se olvide en aquel instante de sus enemigos y su propósito de hacer justicia. Contemplando el rostro moreno de óvalo perfecto y grandes ojos negros de la joven turca, despierta en él la emoción del amor tan profundamente arraigada en su alma y en su corazón.
1: Tus palabras son galantes, Sasha. Me siento feliz al saber que una linda mujer como tú se preocupa de mi persona.
2: Son palabras sinceras.
1: Lo sé. Porque veo en tus ojos la verdad de tu alma, libre de prejuicios y convencionalismos.
2: ¿Qué más ves en mis ojos?
0: Calimán sonríe sereno. Se aproxima más a la joven, quien lo mira fijamente,

0: sin poder ocultar aquella sensación emotiva que Calimán ha sabido despertar en ella.
1: Puedo ver tantas cosas, pero...
2: ¿Pero qué?
1: Debo dar rienda suelta a mi imaginación.
2: Habla. ¿Qué ves en mis ojos?
1: Promesas de amor. Un mundo sin límite de sensaciones que abren los caminos a la felicidad.
2: ¿Cuáles son esos caminos?
1: Tu sonrisa, tu voz, tu presencia, que es como una fuente de cristal, de cristalinas aguas, donde el caminante ansía saciar su sed. Y puedo ver que aquel dichoso mortal que sepa despertar en ti las ilusiones vivirá de la fuente de tu amor para siempre. Sí, para siempre.
2: Calimán.
1: No quisiera decir más.
2: Continúa. Te lo suplico.
1: Las palabras no pueden expresar los sentimientos, Sasha.
2: Pero tú sabes halagar a una mujer.
1: No, no. La alabanza es en cierto modo un cumplido o una mentira disfrazada. Y sería incapaz de mentir a una mujer.
2: Entonces...
1: Di mejor que soy sincero en mis apreciaciones. Y que lo que te he dicho es una verdad. Una verdad limitada porque, repito, la palabra no puede expresar los sentimientos.
2: Si hicieras un esfuerzo.
0: Sasha, apoya las manos en el recio tórax de Calimán. Y este sonríe embelesado, contemplando aquel rostro juvenil encendido de emoción bajo la penumbra de la tarde que muere para dar paso a la noche.
1: Describir en palabras lo que un hombre pueda sentir ante una mujer como tú sería tan imposible como querer eternizar la noche sin que amaneciera, como tratar de detener los pétalos de una flor que se desprenden impulsados por el otoño, o como querer alcanzar el sol con las manos.
2: Entonces, ¿no existen medios para revelar lo que sientes por mí?
0: Sasha sonríe dulce, con esa coquetería innata de las mujeres de Oriente. Sus labios carnosos tiemblan tímidamente y dibujan una sonrisa interrogante.
2: ¿No existen?
1: Sí. Existen mil caminos para expresar los sentimientos. Y el más hermoso es, sin duda, una caricia.
2: ¿Una caricia?
1: Un lenguaje mudo que solo saben interpretar los enamorados. Una caricia que son las olas arrastrándose por la arena de la playa. O el sol que quema en el desierto. O la frescura del agua en los labios sedientos.
0: Calimán se aproxima más a ella. Sus recias y musculosas manos oprimen con suavidad aquella frágil cintura y Sasha se estremece, entrecerrando los ojos y conteniendo la respiración.
1: Una caricia, hermosa Sasha, es el camino más breve y lo más hermoso para revelar el sentimiento que nos domina y que compartiéndolo completa la felicidad suprema.
2: Calimán.
0: Por un instante quedan inmóviles. Ella, con los ojos cerrados y los labios temblorosos. Él, mirándola profundamente, como si quisiera descubrir los más íntimos secretos de su alma.
1: Pero temo revelar un sentimiento que tal vez no encuentre eco en tu corazón.
2: ¿Por qué? ¿Por qué no haces la prueba?
1: Sasha, hermosa Sasha, hermosa criatura de Oriente.
0: Y se unen en un beso enamorado, mientras las sombras de la tarde los envuelven y un viento cálido con brisa de mar los acaricia.

0: Las sombras de la noche se han apoderado ya del mar y del cielo. Sobre la cubierta, Calimán y Sasha permanecen inmóviles, apoyando ella la frente en el recio tórax de Calimán, quien a su vez musita una antigua canción del desierto. Alrededor de ellos, pese a estar en la cubierta de un barco mercante, se ha creado una atmósfera romántica. La voz de Calimán, varonil y romántica, emociona más aún a Sasha.
1: ¿Qué melodía es esa?
2: Es una antigua canción del desierto que habla de una leyenda de amor.
1: Me gustaría conocerla.
2: Habla de la vida errante de un beduino que vaga por los inciertos caminos del desierto en busca de un amor que ya solo existe en su corazón y en sus recuerdos. Un hombre solitario que, habiendo perdido a la mujer que amaba, trata de encontrarla en las candentes arenas del desierto.
1: ¿Y cómo puede encontrarla si ella murió?
2: La busca en la muerte, que es el principio de otra vida. Y el candente sol que cae a sus espaldas le recuerda aquellas tardes cuando a la sombra de una palmera disfrutó del amor de aquella mujer añorada. Es una canción triste que a veces los beduinos, eternos nómadas, cantan bajo el fulgor de una hoguera, acampados en el desierto.
1: Sí, es una canción muy triste.
2: ¿Cómo triste es perder a la mujer amada?
1: Calimán, si yo muriera, ¿me recordarías como los beduinos solitarios recuerdan a su amada?
2: ¿Por qué pensar en la muerte si la vida palpita en ti?
1: Pero puedo morir muy pronto.
2: Tal vez, pero no debes pensar en ello. Quien vive temiendo el instante de su muerte ya está muerto en cierto grado.
1: Calimán, tengo miedo.
0: Sorpresivamente, Sasha se abraza ansiosamente a Calimán y sus ojos, antes de expresión romántica, revelan ahora una inquietud suprema.
2: ¿Miedo?
1: Sí. Esos criminales no nos dejarán en paz. Si trataron de matarnos, lo intentarán de nuevo una y otra vez hasta que lo logren.
2: No debes pensar en ello.
1: Es que de pronto tuve como un presentimiento. Como si algo dentro de mí me dijese que algo muy poderoso va a separarnos.
2: ¡Calla!
1: Y créeme, nunca en mi vida había sentido tanto miedo.
0: Entorna la mirada y sus ojos brillan con fulgores de lágrimas contenidas.
1: ¿Será que nunca había estado tan enamorada como ahora?
2: Sasha.
1: Calimán, huyamos. No regresemos a Estambul. Ahí nos espera el peligro, la traición y la trampa. El señor Hasil y sus asesinos nos descubrirán.
2: Calma, Sasha.
1: Volverán a atraparnos. Son poderosos, son traicioneros y no permitirán que intervengamos en sus planes. Es mejor no regresar a Estambul. Ahí nos espera la muerte.
2: Hablas como una niña asustada.
1: Y lo estoy. Lo estoy, Calimán. Huyamos. No regresemos a Estambul.
3: Calimán.
0: La voz del capitán del barco los hace reaccionar. Calimán gira sobre sus pasos y observa al marino que avanza por cubierta, envuelto en la penumbra.
2: ¿Qué sucede, capitán?
3: Nos aproximamos a Estambul. Allá se ven ya los faros de la bocana.
2: Es cierto.
3: En una hora más atracaremos en los muelles y deben estar preparados para desembarcar.
2: Sí, lo sabemos.
3: Tenemos que presentarnos ante las autoridades del puerto a notificar lo sucedido.
2: Nuestro accidente aéreo que nos hizo caer al mar y después su oportuna llegada para salvarnos.
3: Así es. Les ruego vayan a su camarote a prepararse.
2: Sí, gracias, capitán. Estaremos listos para cuando el barco atraque en los muelles de Estambul. Sasha.
1: ¿Sí?
2: ¿La has oído? Nuestra llegada a Estambul es inevitable.
1: Sí, lo sé.
2: Ánimo, Sasha. Estamos vivos y eso ya es una victoria. Ánimo.

0: El barco mercante anuncia su entrada en la bocana. La sirena ulula como el rugido de un gigantesco monstruo del mar que busca el refugio de los muelles. En el camarote, Calimán da instrucciones a sus compañeros.
1: En unos minutos más, el barco atracará en los muelles. Y no debemos ser interrogados por la policía marítima.
2: ¿Pero qué podemos hacer? El capitán debe presentarnos ante las autoridades.
1: Lo evitaremos.
2: ¿Cómo?
1: Desembarcaremos de incógnito. Espero que el capitán no vaya a tener problemas.
3: ¿Pero cómo podemos desembarcar de incógnito si la tripulación y el capitán están en cubierta?
2: Es verdad, Calimán. ¿Cómo desembarcaremos sin ser vistos?
1: Siempre hay un camino cuando se usa la inteligencia. Estén preparados. En unos minutos más desembarcaremos. Recuerden que es muy importante. Escuchen bien. Y recuérdenos sobre todo que es muy importante que nadie, absolutamente nadie, sepa que estamos vivos y sobre todo de regreso a Estambul. Así que preparados. No lo olviden. Preparados.

0: ¿Qué hará Calimán para desembarcar sin ser visto? ¿Qué tragedia se desarrolla en la isla de Scorpio, donde los pasajeros del avión secuestrado están prisioneros? ¿Qué es lo que planea el astuto señor Hasil? 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
1: Llegamos al final de nuestro episodio, claro que sí. Y claro que si nos saltamos una musiquita, claro que sí nos pasamos una musiquita. Pero estábamos escuchando a nuestro episodio de Calimán y los piratas del espacio. Luego hemos escuchado una canción de... Nos remontamos a Miguel, eso prácticamente. Pero nos vamos con este último tema. Espero que sigan disfrutando de Blaster Racing, el sentido de Blaster. Y solo los espero para el pulso musical. Y conmigo hasta el próximo viernes. Vamos con esta última temita para ya despedirnos. Cuídense, chicos.

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0: el ángel del Señor anunció a María.
1: Y concibió por obra y gracia del Espíritu Santo.
2: Dios te salve María, llena eres de gracia, el Señor es contigo. Bendita eres entre las mujeres y bendito el fruto de tu vientre Jesús.
1: Santa María, Madre de Dios, ruega por nosotros pecadores, ahora y en la hora de nuestra muerte. Amén. He aquí la esclava del Señor. Hágase en mí según tu palabra.
2: Dios te salve María, llena eres de gracia, el Señor es contigo. Bendita eres entre las mujeres y bendito el fruto de tu vientre Jesús.
1: Santa María, Madre de Dios, ruega por nosotros pecadores, ahora y en la hora de nuestra muerte. Amén.
0: Y el Verbo se hizo carne
1: y habitó entre nosotros.
2: Dios te salve María, llena eres de gracia, el Señor es contigo. Bendita eres entre las mujeres y bendito el fruto de tu vientre Jesús.
1: Santa María, Madre de Dios, ruega por nosotros pecadores, ahora y en la hora de nuestra muerte. Amén.
0: Ruega por nosotros, Santa Madre de Dios,
1: para que seamos dignos de alcanzar las promesas y gracias de nuestro Señor Jesucristo.
0: Derrama, Señor, tu gracia sobre nosotros, que por el anuncio del ángel hemos conocido la encarnación de tu Hijo, para que lleguemos, por su pasión y su cruz, a la gloria de la resurrección. Por Jesucristo nuestro Señor. Amén.
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Muy buenas tardes, siendo las 4 con un minuto. Estamos aquí en este hermoso programa, El Pulso Musical, aquí en Blaster Radio, siempre conectados contigo.

0: vamos a comer hoy.
1: Siendo las 4:09 de la tarde, seguimos aquí en El Pulso Musical, en Blaster Radio, claro que sí. Vamos a escuchar una canción de Tini, El Cielo. Luego hemos escuchado una canción que se llama Una Foto Tuyo, de Angelique Solori, una cantante de México que tiene sus temas súper hermosos. Y ahora nos vamos... Ya nos vamos con una canción, claro que sí, de Romeo Santos. Porque la bachata también se quiere hacer presente. Vamos con esta canción de Romeo Santos y Prince Roy, que se llama Loquita por mí. ¡Wow! ¡Qué linda canción! Vamos con este tema y venimos con música aquí en El Pulso Musical. Saludos a toda la gente que nos está escuchando a través de nuestra emisión de TikTok y también a los que nos encuentra por la sala de juegos también.
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0: Vamos a comer hoy.
3: ¿Qué quieres comer, mi amor? ¿Sushi?
0: No, me da náusea.
3: Ok, ¿una pasta?
0: No, voy a engordar después, mucha harina. ¿O tú no sabes la dieta que tengo?
4: Amor.
3: Mi amor.
4: No me gustó cómo me quedó la rosada.
5: ¿Y esta está linda?
4: ¿Mírate vestido?
3: Sí, no te preocupes.
4: Pero es que no me gusta.
3: Todo
4: no
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5: Dios mío,
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3: 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Pero mira, no los tienes usando.
5: Ah, conchale.

0: ¿con quién está hablando? ¿Con la vecina esa?
1: Claro que no, mi amor, por favor.
0: O la del trabajo.
1: Ven acá, mi amor.
0: Que se puso la misma ropa que yo.
1: Mi amor, ven.
0: La traíste para acá.
1: Mi amor, mi amor.
0: Anda.
1: Mi amor, por favor, no digas eso, por Dios.
0: Pero te estoy diciendo
1: la
0: verdad.
1: No, pero yo no me merezco que tú me digas eso.
0: La misma ropa se puso cuando yo la traíste para acá.
1: Ah, porque ella está mal. ¿Te copió a ti? Pues,
0: claro, te copió.
1: El problema es ella, mi amor.
0: ¿Tú no sabes?
1: Mi amor.
0: Dime.
1: La vecina está loca, ¿ok? Te amo.
0: ¿Seguro?
1: Claro.
0: No te creo. Dejo la vecina, que encuentras.

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siendo las 4:24 de la tarde. Seguimos aquí en El Pulso Musical en Blaster Radio, siempre conectados contigo, claro que sí. Estamos presentando la mejor música de reggaetón. Vamos a escuchar Quinceañera. Luego vamos a escuchar una canción, una complacencia que me pidieron por TikTok de Wisin Yandel. Escápate conmigo. Y vamos con más música, claro que sí. Vamos con un poco más de reggaetón. Y luego nos vamos a hacer una pausa comercial. Y venimos con muchísimo más aquí en El Pulso Musical.

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3: 4:57. Ya estamos en nuestra segunda hora de programa. Claro que sí. Bueno, recién estamos comenzando, así que esto se pone muchísimo más. Claro que sí. Vamos con más musiquita aquí en Blaster Radio, siempre conectados contigo en el pulso musical.

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0: Siendo las 5:09 de la tarde, seguimos aquí en el Pulso Musical, claro que sí. Y ahora vamos con otra canción, pero siempre con esta canción, Sigo Pa'lante, de Jack MF, que se estrenó hace una semana aproximadamente, si no me equivoco. Vamos con este tema.
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0: Flow Kings, dejándolo todo en claro, ¿oíste? 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

Siendo las 5:29 de la tarde, seguimos aquí en el pulso musical. Estamos escuchando una conversación que nos pidieron en TikTok, uno que se llama Yogurcito, creo que sí. Y seguimos con más música, claro que sí, música variada para seguir disfrutando de este hermoso sábado. Saludos a la gente que me escucha en el TikTok. ¿Cómo me pueden encontrar? Me voy a encontrar con Radio Corazones 015. Y también aquellos que nos escuchan a través de nuestra página web de www.blasaradio.net. Vamos con una musiquita.

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Siendo las 6:09 de la tarde, claro que sí, aquí en el pulso musical, siempre conectados contigo, claro que sí. Como ustedes tienen su final, pues llega el final de este hermoso programa. Así que nos vamos con una cancioncita más para disfrutar y seguir bailando, claro que sí. Conmigo este próximo sábado. Vamos con ese tema.

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